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0: estudia, sale a la calle, nos podrás encontrar en cualquier punto de la provincia. 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
1: Muy buenos días por la mañana en este jueves 28 de mayo. Venga, que poquito a poquito estamos finiquitando este mes de mayo, donde hemos tenido un poquito de todo. Hemos tenido frío, hemos tenido buen tiempo y esta semana pues nos toca pasar un poquito de calor. Tenemos temperaturas casi casi veraniegas. Comenzamos un día más el programa Buenos Días por la Mañana, que estará contigo, como ya sabes, hasta las 10. A partir de ese momento, a partir de las 10, conectaremos con nuestros compañeros, porque hoy el magazine Hoy es tu Día pues se va a hacer totalmente en directo desde Elda para conocer un poquito más de cerca sus fiestas de moros y cristianos. Te damos la bienvenida, las gracias por estar ahí y por seguirnos una mañana más.

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por mezclar el pop, el soul y un rock bastante fresco, creando canciones suaves y muy melódicas. Ellos lograron un gran éxito con una canción que formó parte de la película Cuatro bodas y un funeral. El tema se convirtió en un fenómeno mundial, permaneció durante semanas en el número uno de las listas no solo británicas, sino también de todo el mundo. Así que hoy en la Caja de Pandora le damos la bienvenida a Wet Wet Wet.

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5: Bueno, pues hoy es jueves y cada vez estamos más cerquita de quién es el número uno de la lista de los Super 5. Ellos, los reyes de la bachata, que se han unido hace muy poquito para traernos un tema llamado Dardos. Te hablamos de Romeo Santos y Prince Royce. Han conseguido ser número uno 3 semanas durante todo este tiempo desde que lanzaron este single, pero esta semana los tenemos en el puesto número 2. Seguro que ya sabes de qué tema te estamos hablando, de la canción Dardos que nos traen Romeo Santos y Prince Royce.

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0: Vamos con el pronóstico del tiempo para hoy jueves y también para mañana viernes. Bueno, te cuento que en estos momentos tenemos 20 grados en el exterior de nuestros estudios y hoy va a ser un día caluroso, ¿eh? Porque, bueno, tendremos de máxima 31 grados y la mínima será de 17. Eso sí, los cielos van a estar despejados y tendremos vientos del sureste que van a soplar de 10 a 15 kilómetros por hora. Mañana viernes también va a ser un día bastante caluroso porque los termómetros alcanzarán, atención, 33 grados de máxima y 19 de mínima. Y bueno, seguiremos con esos cielos totalmente despejados. Mañana también vamos a pasar calor. Y así vamos a estar a lo largo de todo el fin de semana. Pero bueno, eso ya te lo iremos contando mañana. Bueno, ante el calor que nos está haciendo inusual en esta época del año, pues nada, bebe mucha agua, refréscate como puedas, el ventilador justo al lado tuyo. Ya sabes, hay que pasarlo de la mejor manera posible.
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3: Bueno, vamos con otra de las secciones que te ofrecemos cada mañana aquí en el programa Buenos Días por la Mañana. Te contamos qué farmacia tienes de guardia para este jueves 28 de mayo. Hoy en Villena estará de guardia la licenciada Josefa Hernández en la calle Joaquín María López. En Saks, Verónica Escolano en calle Alicante. Nos quedamos en Petrer, donde hoy estará de guardia Juan Francisco Cuenca en Avenida de Madrid. En Novelda, Gloria Roda, en calle Tirso de Molina. Rosario Badenes estará de guardia hoy en Monóvar, concretamente en la calle Luis Vidal. En Monforte, el licenciado Diego Juana, en Avenida Castro Richard. Nos quedamos en Elda, donde hoy estará de guardia Hortensia Rico, en la calle Nueva. Y por último, en Aspe, Adolfo Otero, situada en Isaac Albéniz.

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4: Nos vamos hasta un patio muy especial, es este patio que nos trae Pablo López. Con él llegaremos a las 9 de la mañana, donde, como siempre, dará comienzo el avance en titulares.

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1: Las 9 de la mañana de este jueves 28 de mayo, momento para conocer los titulares más importantes de las portadas de los diarios de nuestro país y nuestra provincia. La caja del Partido Socialista financió la ofensiva contra jueces incómodos, y es que el caso Leire ocupa las portadas de todos los diarios. Vamos a abrir la portada del país para, bueno, conocer sus titulares. En primera página podemos leer nuevas revelaciones del caso Leire. El juez sostiene que el Partido Socialista pagó para torpedear investigaciones. Pedraz imputa a Santos Cerdán y a la gerente por una trama contra jueces y fiscales. La audiencia sostiene que Leire Díez cobró 4.000 euros mensuales del partido. Vamos con más noticias que en este caso podemos encontrar en la portada del diario ABC. Partido Socialista pagó una trama contra jueces y policías para proteger al presidente. La entrada de la UCO en Ferraz durante 10 horas termina con la imputación de la gerente Cerdán y Zarrías. Y ahora nos vamos hasta la portada del diario El Mundo, que, bueno, titula Gran operación judicial contra la cloaca creada en la sede socialista. El Partido Socialista persiguió a la UCO, jueces y fiscales por orden del UAN. Los investigados intentaron sobornar a varios implicados, descalificar a investigadores y acallar a testigos incómodos. Son los titulares más importantes de las portadas de los diarios de tirada nacional, y ahora nos vamos hasta la portada del diario Información, que nos habla de la huelga de educación. En este caso, el Consell exige el 100% de docentes en servicios mínimos para la selectividad. Continúa la investigación sobre las viviendas protegidas en Alicante. La jueza reclama los correos con los cambios en los informes del SNAUS. Y en la foto de portada del diario Información nos hablan de la Venus de Alicante, la cabeza escultórica de mármol hallada in extremis en las obras de regeneración del Almadraba, llamada a ser uno de los grandes símbolos patrimoniales de la ciudad alicantina. Son los titulares más destacados de este jueves 28 de mayo. Estarán informados, como siempre, en nuestras redes sociales, en valledelasuvas.es y a partir de las 6 de la tarde en el informativo comarcal.
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3: Pues vamos a retroceder en el tiempo con la sección Fue Número Uno. Hemos elegido un año al azar, como hacemos siempre, y nos hemos encontrado que tal día como hoy, hace de esto 41 años, fíjate, lo mismo tú que nos escuchas ni siquiera habías nacido, pues fue número uno la reina del pop. Y hablamos de Madonna y un tema que consiguió estar en lo más alto tal día como hoy. Un tema que se estrenó un 30 de enero de 1985 y en mayo consiguió estar en el número uno.

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1: 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Hoy es tu día, sale a la calle, nos podrás encontrar en cualquier punto de la provincia. Este jueves nos vamos hasta Elda para conocer más de cerca las fiestas de moros y cristianos.

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1: Vamos a darle la vuelta al mundo, subir al espacio.
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Bueno, vamos un día más a echar un vistazo a las entradas de la lista de los Super 20, el programa que te ofrece cada día Manu Gordillo a partir de la una de la tarde. Tenemos que hablarte del nuevo disco de Marseguí con el título Nada Importa Tanto, un EP lanzado a mediados de mayo, compuesto por 6 canciones. Y bueno, vamos con un nuevo adelanto. Esto se llama No te imagino lejos y él es Marseguí.

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4: ¿Tienes planes para esta noche? ¿No te vas a quedar en casita? Pues venga, vamos a echar un vistazo a lo que esta noche podrás ver en televisión. Tienes una peli, una serie y otros programas que te pueden interesar, así que bueno, te cuento que en la primera, a partir de las 11 de la noche, podrás ver la película Llenos de Gracia. En Antena 3, nuevo capítulo de la serie ¿A qué estás esperando? Será a partir de las 11 de la noche. Nos vamos hasta 4 porque hoy tienes cita con Iker Jiménez y el programa Horizonte a partir de las 10 de la noche. En Telecinco, el reality Supervivientes a las 10. Y en La Sexta te espera Alberto Chicote. Con un espacio llamado Servicio Secreto by Chicote que podrás ver a las 11 de la noche. Bueno, todo eso bien mezclado y tú eliges lo que más te guste.
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5: Bueno, ¿qué banda nos hemos sacado de debajo de la manga hoy en nuestro pasaporte latinoamericano? Me encanta esta banda formada por dos músicos argentinos, Andrés Calamaro y Ariel Roth, y dos españoles, Germán Vilella y Julián Infante. Una banda, Los Rodríguez, que comenzaron su andadura musical en los años 90 y que mezclaban el rock and roll con pop y sonidos latinos. Canciones con mucha energía, letras muy directas y un tema que ha dejado huella y que dejó huella en los años 90. Bueno, seguro que reconoces y recuerdas este tema de Los Rodríguez llamado Sin Documentos.
6: Ahí vamos.

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9: ¿A quién tenemos por aquí en nuestra Promo Express? Pues nada más y nada menos que al gran Leiva, que según ha comentado, se va a tomar 2 años de descanso encima de los escenarios. El cantante lleva desde 2025 con su tour gigante que terminará el próximo mes de septiembre de este 2026. Tras el último concierto, el artista volverá a tomarse un descanso. El objetivo del madrileño es priorizar su vida personal. Así lo ha confirmado en una reciente entrevista. Dice: me ha costado mucho identificarlo, pero con los años uno va entendiendo que la vida en la gira, en las giras, no es la vida real. La vida real es la de casa y esa es la que he descuidado mucho y no le he prestado mucha atención durante mucho tiempo. Bueno, pues ha recapacitado y ha pensado que la vida en familia también es importante, tan importante como la vida encima de los escenarios. Grande Leiva. Bueno, pues es la noticia que teníamos que contarte en nuestra Promo Express.

0: con Leiva y su tema Como si fueras a morir mañana. Nos marchamos por hoy del programa. Buenos días por la mañana. Te dejo con el magazine Hoy es tu día, que hoy está totalmente en directo en Elda para conocer sus fiestas. 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

Hoy es tu día con Alicia Mira. Hay fiestas que se disfrutan y hay fiestas que se llevan dentro. Hoy estamos en Elda con la celebración de sus fiestas de moros y cristianos que están a punto de empezar. Y en Elda los moros y cristianos son eso. Son una emoción que empieza mucho antes del primer desfile. Empieza cuando eres pequeño, que de hecho ahora estamos viendo llegar a los pequeños en ese acto que se hace por la mañana aquí en la Plaza Mayor para que empiecen a escuchar sus primeros pasodobles y sus primeras marchas moras en la calle. Aquí en Elda, la fiesta de moros también es cuando ves pasar a una comparsa y sientes, sobre todo cuando eres pequeño y sin entender muy bien por qué, que algún día tú también vas a formar parte de todo esto. Porque estas fiestas no solo se celebran, también se heredan. Se heredan en las fotos antiguas, en los trajes guardados con cuidado, en las historias que cuentan los abuelos, en los nervios de quien vuelve a ponerse un año más su traje con su escuadra. Y quizá por eso emociona tanto que hoy Elda vea reconocido todo eso en una declaración de interés turístico internacional. Detrás de ese título no solo hay turismo ni proyección, hay generaciones enteras manteniendo viva una tradición que forma parte del alma de esta ciudad. Hoy Elda no solo empieza sus fiestas, hoy Elda se mira al espejo y ve todo lo que ha construido con el paso de los años, con la música, con la convivencia y con el corazón. Y todo eso desde aquí.

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4: Hoy hemos amanecido a un jueves 28 de mayo de 2026. Desde el principio, desde el lunes, estamos viviendo la semana número 22 del año. Hoy es el día 148. Por delante de 2026 nos quedan 217 días. Hoy nosotros estamos viviendo el programa 1883 de nuestra décima temporada. Venga, vamos a mirar al cielo. Hoy el sol ha salido a las 6 de la mañana y 44 minutos y se pondrá a las 9 de la noche y 16 minutos. Eso nos deja 14 horas y 32 minutos de luz solar. Vamos a felicitar. Hoy tenemos que darle un besito porque es su santo a Germán y a Emilio. Los dos celebran hoy el día de su onomástica. Y si viajamos a lo largo de la historia, nos vamos a tal día como hoy, un 28 de mayo del año 1988. Bélgica firmaba la paz con la provincia colombiana de Boyacá tras la guerra declarada por esta más de 100 años antes, en 1867, cuando era todavía un estado soberano belga. También tal día como hoy, en 1987, el joven alemán Matías Rust aterrizaba con su avioneta en plena Plaza Roja de Moscú. Ponía de esa manera en evidencia la seguridad del espacio aéreo soviético. Hablando de la Unión Soviética, tal día como hoy, de 1976, Estados Unidos y la Unión Soviética firmaban el Tratado sobre la limitación de los ensayos nucleares subterráneos con fines pacíficos. Y hoy terminamos hablando de coches. Año 1937, tal día como hoy, un 28 de mayo, se fundaba la empresa de fabricación de automóviles Volkswagen en Alemania. Hoy celebramos un montón de días internacionales. Hoy es el Día Internacional del Juego, Día Internacional de Acción por la Salud de las Mujeres, también del Síndrome de Treacher-Collins. Hoy también celebramos el Día Mundial del Hambre, Día Mundial del Cáncer de Sangre, Día Internacional de la Higiene Menstrual y hoy, para muchos, es un buen día. Es el Día Internacional de la Hamburguesa. Este 28 de mayo se celebra ese Día Internacional de la Hamburguesa, un plato que a todos nos gusta de una u otra manera y que se ha popularizado tanto a nivel mundial que es casi imposible no encontrarlo hasta en las cartas de los restaurantes más exigentes. Seguro que hace poquito que te has podido meter entre pecho y espalda una rica hamburguesa, pero ¿habías pensado alguna vez quién fue el inventor de la hamburguesa? Bueno, pues dicen que el origen más antiguo llega desde el año 1900, ni más ni menos. Se lo atribuyen a un inmigrante alemán residente en Estados Unidos. Así que hoy, si puedes, cómete una hamburguesa.

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6: Nos vamos al año 1966, tal día como hoy, ese 28 de mayo, Percy Sledge cumplía 2 semanas en el número uno a la vez en Estados Unidos y también en el Reino Unido. Fíjate que es curioso que antes de la sesión de grabación de esta canción no tenía título, ni siquiera la letra le había puesto un título el artista. La sesión prosiguió con la expectativa de que Percy Sledge la produjera, esa canción con las grabaciones vocales, dijera, venga, a ver cómo la llama. Cuando llegó el momento, Sledge improvisó la letra con una mínima planificación previa, utilizando la melodía como guía para el ritmo y para el fraseo. La actuación fue tan convincente que las demás personas que estaban presentes en el estudio dijeron: esa letra es la que se tiene que quedar. Letra y título. La canción fue reeditada en 1987 porque formó parte de la banda sonora de una película que se llamaba como esta canción: Cuando un hombre ama a una mujer.

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5: La L que le pone ahí Lola Índigo al título de esta canción, hay que descubrirla, ¿eh? Porque es una de las novedades más destacadas de la semana, el bachatón de la L con Lola Índigo y Lucho RK.

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5: Vamos a ver quién nacía tal día como hoy, qué músico, música, cantante venía al mundo tal día como hoy y quién nos dejaba. Hoy dábamos el adiós, triste adiós, hace ya unos cuantos años, en 2018, a una de las cantantes y actrices españolas más respetadas tanto aquí como en América. Era muy especial. Tal día como hoy nos dejaba María Dolores Pradera. Suave, su perfecta dicción, una mujer realmente elegante encima de los escenarios, nos dejaba tal día como hoy, 28 de mayo de 2018.
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Pues tal día como hoy nos dejaba María Dolores Pradera, como decíamos, una de las voces más reputadas dentro del mundo de la música y quien hoy además está de cumpleaños, es una mujer que desde Australia, ni más ni menos, conquistó el mundo. Hoy celebra su 58 aniversario, nacía tal día como hoy de 1968, Kylie Minogue.

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0: Pues estamos en Elda, he sacado el cálculo. A las 10 de la mañana y 23 minutos he visto a las primeras personas vestidas de estas fiestas, de las fiestas de este año. Eso es un medidor de la gana, de la necesidad ya imperiosa de que estas fiestas empiecen, unas fiestas para quien nuestro próximo invitado pues ha tenido pues hasta qué, hasta hace 10 minutos. Pedro, bienvenido.
1: Hola, ¿qué tal? Muy buenos días.
0: Pedro García, presidente de la Junta Central de Serrano, es verdad, García era el anterior, ¿verdad? Pedro Serrano, nunca me acostumbraré. Terminarás el mandato y te seguiré llamando Pedro García. Es que al final son muchos años, ¿no? Conviviendo con dos Pedros dentro de la Junta Central. Pedro Serrano, como decíamos, presidente de la Junta, hasta hace nada, porque te habrás acostado tardísimo después del pregón de anoche.
1: Bueno, sí, estuvimos anoche, pues eso, al final llegué a casa creo que alrededor de las 2 de la mañana. Pero bueno, bien, estupendo. Cargamos pilas y empezamos ya de nuevo.
0: Empezamos una historia festera en un año además muy especial. El gran eslogan de este año son las fiestas más internacionales. Por fin Elda ha conseguido un reconocimiento como una de las fiestas de interés turístico internacional. Fiestas de moros y cristianos en nuestra provincia, hay varias ya de interés internacional. En nuestra comarca es la primera, y lo que ha costado, porque esto no es llegar, pedirlo y que te lo den. Esto tiene un trabajo detrás importantísimo.
1: Sí, por supuesto que sí. Bueno, se empezó a trabajar en ello hace ya muchos años, hasta que en el año 2020 se consiguió el interés turístico nacional, la anterior Junta Central, en la que estaba yo también de vicepresidente con Pedro García. Uh-huh. Y bueno, pues al entrar en Junta, pues cogimos el testigo y para seguir trabajando en ello, y el objetivo era llegar a ser interés turístico internacional. Y que bueno, pues de la mano del Ayuntamiento de Elda, por parte de Concejalía de Turismo y por parte de Junta Central, de nuestro compañero Germán Pedrero, pues se ha trabajado, pero muy a fondo, para lograr este reconocimiento que llegó apenas hace unos días.
0: Fíjate que cuando llegó dije, qué bien llegado, ¿sabes? Porque si hubieran pasado las fiestas no se hubiera podido disfrutar tanto como ha sido, ¿no? Que haya llegado antes de comenzar. Ahora sí que lo saboreas al 100%.
1: Sí, la verdad es que ha sido una grata coincidencia, porque pues apenas unas semanas antes de las fiestas que hayamos tenido esta fantástica noticia para celebrar, bueno, como celebramos también la semana pasada en la Plaza Castelar o en el Mercado Central con el espectáculo piromusical, etcétera. Bueno, pues esto hace que la fiesta además crezca. Anoche ya se vio, por ejemplo, en el pregón, cuando Samuel hablaba de la fiesta de interés turístico internacional, la gente se venía arriba. O sea, que es algo, bueno, súper, súper chulo, muy grato, y bueno, pues espero que estas fiestas sean un poquito más especiales si cabe.
0: Bueno, aquí siempre se celebra, porque las fiestas de por sí son para celebrar, pero es que este año, 50 aniversario del desfile infantil, 50 aniversario de las huestes del Cádiz, 50 aniversario de la comisión, estoy diciendo de cabezas, dime
1: sí,
0: si me fallo.
1: Comisión
0: de alardos y de embajadas, de interés turístico internacional. Madre mía, Pedro, si es que no paramos, cada año hay una cosa nueva, ¿no?
1: Sí, bueno, afortunadamente pues nuestra fiesta ya va cumpliendo sus años y eso hace pues que prácticamente todos los años tengamos algo que celebrar, ¿no? Este año se ha dado la casualidad de que se celebran esas cuatro efemérides que comentas, contando el interés turístico internacional. Y bueno, pues vendrán años que también tendremos que celebrar algo, seguro.
0: Todos los años hay escuadras que cumplen 25, que cumplen 50. No sé si hay centenarias ya, ¿no? No creo, ¿no?
1: No, la fiesta en este caso tiene 82 años, con lo que faltan poquitos.
0: ¿Pero también hay alguna que tenga 82 años? ¿Alguna que se conserve desde el principio de la fiesta?
1: Pues no sabría decirte, pero vamos, me imagino que sí que sabemos, por ejemplo, este año la escuadra Requena Carlas, que fueron una de las que se premió con el Cristiano de Plata en la gala de Junta Central, andan por los 62, si no recuerdo mal. Uh-huh. O sea, pues prácticamente desde el inicio de la fiesta, vamos, poquito después. Uh-huh. O sea, que sí que hay arraigo en alguna de ellas.
0: Bueno, este año se va a vivir ya de por sí, como decía Pedro Serrano, el presidente de la Junta Central de Elda, se va a vivir con esa emoción, ya no contenida, sino explícita en las calles, de una certificación que nos hace y que nos abre puertas de muchos mercados turísticos, pero también de de pundonor, ¿verdad, Pedro? Porque conseguir un reconocimiento como esto para vosotros como trabajadores de la fiesta, de alguna manera también es premiar eso, ¿no? El gran esfuerzo que se hace para que unas fiestas grandes como son las de Elda, en todos los sentidos, porque hablamos de más de 7.000 festeros, salgan a la calle cada año y lo hagan bien.
1: Sí, la verdad es que es un orgullo. Venía diciendo que este premio es de los festeros. O sea, yo llevo tiempo desde que se nos concedió el título. Este premio es de los festeros porque sin ellos, sin cómo está creciendo la fiesta de Elda, desde luego habría sido imposible, ¿no? Entonces, es verdad pues que es esta junta la que ha trabajado para presentar el expediente ante el Ministerio. Pero al final es un premio de todos, porque la fiesta se ha hecho grande gracias a los festeros.
0: Uh-huh. Bueno, y agradeciendo como quien ve a festeros, creo que cada año metéis una cosita nueva, cada año intentáis avanzar, estáis dando cada vez más cancha a vuestra página web, lo digo para que todos aquellos que vayan o tengan pensamiento de venir a ver las fiestas, pueden entrar en la página web de la Junta Central, todo lo que hablamos está volcado ahí, incluido orden de desfiles para saber en qué escuadra sale mi nieta, mi sobrino, en qué orden llevan los actos de cada día, las particularidades de cada acto. Es decir, es una fiesta que si quieres conocerla hay mil maneras de hacerlo.
1: Sí, por supuesto. Coincidiendo con la declaración de interés turístico internacional, estrenamos página web nueva. Que es una fuente de información pues para todos, junto a los medios de comunicación, para todo el que necesite en un momento dado obtener información. Tanto viernes para el desfile infantil como sábado y domingo para las entradas mora y cristiana se van a ir activando los órdenes de desfile a la una del mediodía, ¿no? Uh-huh. Entonces, el viernes a la una del mediodía aparecerá el orden de desfile del desfile infantil y lo mismo ocurrirá el sábado y el domingo.
0: Pues estaremos muy, muy atentos. Pedro, son tus últimos moros en el cargo en esta legislatura. ¿Vamos a repetir como los donuts?
1: Bueno, estamos planteándolo, ¿no? No se sabe seguro.
0: Pero esa es una respuesta lacónica. ¿Tú quisieras presentarte?
1: Probablemente.
0: ¿Te gustaría?
1: Veremos. Siempre quedan cosas. 4 años, a pesar de que llevo muchos más, pero bueno, 4 años es para consolidar. Y bueno, pues quizá estamos trabajando en el equipo, decidamos seguir para adelante.
0: ¿Cuándo será la reelección o la presentación de candidaturas?
1: El proceso electoral se inicia 15 días después de fiestas. Uh-huh. Entonces van una serie de plazos de presentación de candidaturas, etcétera. Y en caso de haber más de una candidatura, el día de las votaciones sería entre el 25 y 31 de julio. Uh-huh. O sea,
0: está ahí, a la vuelta de...
1: Muy cerca.
0: No
1: muy
0: te
1: cerca.
0: Lo puedes pensar mucho, entonces.
1: Muy cerca.
0: Bueno, pues Pedro Serrano, gracias por haber estado con nosotros. Enhorabuena por el trabajo realizado estos 4 años hasta estas fiestas que todavía están por vivir. Sí. Y si te presentas a la reelección, mucha suerte. Que nos veamos aquí el año que viene.
1: Pues muchísimas gracias a vosotros por contar siempre a estar un ratito con vosotros. Muchísimas gracias.
0: Que tengas unas buenas fiestas. Gracias.
1: Gracias.

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3: 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Si no, eres de los que te puedes comer un tupper que lleva ahí olvidado, no sabemos el tiempo. Cuéntanoslo en Facebook, Radio Aspe Valle de las Uvas, en Instagram, Radio Valle de las Uvas. 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No nos acordamos, pero algo rico te llevas mañana.

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3: Tengo que reconocerlo, es una de las novedades más destacadas de la semana y a mí además es una de las que más me ha gustado, la colaboración entre Elena Rosé y Manuel Turizo. Suena genial la semana.

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0: Esto es literalmente un atraco a mano armada o como coger a un amigo y decirle, te sientas y me haces una entrevista. Samuel Romero, el pregonero de las fiestas de Moros y Cristianos de Elda de este año. Bienvenido.
1: Espera, hallado.
0: Bueno, y me has hecho llorar, que yo no te pude ver ayer y me han dicho que nos has mencionado un montón de periodistas que empezamos contigo.
1: Claro, mira, el pregón, para quien pudo verlo ayer y quien podrá verlo después en las retransmisiones que se vuelven a hacer, era un poco la parte de la historia de mi vida dentro de la fiesta de Moros y Cristianos, y obviamente tanto Antonio Santos, Paqui Campos y tú, Alicia uh-huh. Mira, formáis parte de ella. Hemos compartido muchas horas de retransmisiones de nuestras entradas y no podía faltar vuestros nombres en mi pregón, por supuesto.
0: Bueno, yo estoy que no quepo en mí de gozo esta mañana. Esa sensación de no caber en mí de gozo ya viene desde hace unas semanas, porque cuando lo supe, recordaba, Samuel, esta profesión es muy complicada, tú lo sabes.
1: Mucho.
0: Y recuerdo malos momentos en los que te dan ganas de bajar del burro, ¿no? Y este reconocimiento, este pregón, también es de alguna manera un reconocimiento a tu trayectoria, a tu trabajo, al esfuerzo, a que no todos son mieles en esta profesión, pero que, te lo dije, todo llega, ¿no? O sea, al final te llegó el momento.
1: Sí, además no me la vi venir, ¿eh? O sea, no era precisamente, sí era un sueño, como he repetido mil veces ya, pero no era precisamente algo que pensase que podría llegar de verdad. Uh-huh. Y cuando... Cuando Pedro me hizo la llamada, no te imaginas todo lo que me pasó por el cuerpo. Me quedé sin palabras, como dije anoche también en el pregón.
0: Pues ya es difícil esto, también te voy a decir.
1: Correcto, justo también lo dije. Dije, quien me conocéis sabéis que es cosa difícil en mí quedarme sin palabras, sí. Porque hablo por los codos.
0: Totalmente.
1: Pero bueno, lo importante para mí era poder nombrar a muchas personas, poder volver a sacar el nombre de grandes festeros que ya no están y que sí están, pero que están muy mayores y que ya no pueden participar directamente de la fiesta, y volver a refrescar a la memoria de todos, pues todas esas personas que hemos nombrado, que hemos conocido en nuestras retransmisiones, uh-huh. y todo lo que hemos trabajado. Y como yo digo, venimos de a galeras a remar y eso nos hace tener una experiencia y una cantidad de datos y de nombres importantes.
0: Bueno, tú lo has vivido todo, como decías, has retransmitido las fiestas de Moros y Cristianos, has sido capitán, eres festero hasta la médula, ahora pregonero. Mira, casi si te dejan te puedes poner a montar también las tribunas.
1: Las tribunas, están terminando de rematar.
0: Esa sensación de estar ahí encima, Samuel, seguramente sea el recuerdo, tú lo decías ayer, ¿no? Uno de los más importantes de tu vida.
1: En cuanto a dirigirme a un público, ha sido el más importante de mi vida. Uh-huh. No es lo mismo subirte a un escenario a interpretar un papel que subirte al Castillo de Embajadas a hablarle a tu ciudad desde el corazón, a desearles unas buenas fiestas, pero sobre todo a recordarles quiénes somos, de dónde venimos y hacia dónde vamos.
0: Bueno, yo sé que tú te tienes que marchar ya. Tenemos aquí a Pedro, que te va acompañando esta mañana por los diferentes colegios para ver a los niños cómo disfrutan de las fiestas. Disfrútalas al 100%, que
1: no
0: yo
1: dudes.
0: Sé que lo vas a hacer. Y ha sido un orgullo para los que te hemos visto desde el principio avanzar en esto de la fiesta, el verte ahí encima del Castillo de Embajadas.
1: Y no te descuides mucho, no vaya a ser que te llamen algún día.
0: Yo ya estoy mayor para estas cosas, yo ya me estoy quitando de estas cosas, no creo.
1: Aprovecho por si alguien todavía no ha recibido mi invitación a invitar a todos los vecinos de la comarca a visitarnos en un año tan especial de fiesta de interés turístico internacional y a que se acerquen a nuestras calles como siempre hacen, porque uh-huh. yo sé que viene muchísima gente de fuera de la ciudad a disfrutar de estos Moros y Cristianos 2026, que están llenos de celebraciones y así lo vamos a vivir.
0: Pues Samuel Romero, pregonero de las fiestas de Moros y Cristianos de la 2026, ya has pasado a la historia y para mí, en mi corazón, estoy eternamente agradecida por lo de ayer y muy feliz por ti. Gracias, amigo.
1: Gracias a vosotros, gracias.
0: Un beso.
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pues ha llegado el momento de empezar con las canciones. Hoy en directo desde Elda, en la puerta de la Plaza Mayor, tenemos unas vistas fantásticas y un sabor a fiesta de moros y cristianos que están a punto de empezar. Están colocándose en las tribunas, cerrándose ya calles. Ya hemos visto, como decíamos antes, a los primeros festeros vestidos a las 10 de la mañana y 23 minutos. Hay ganas, y también hay ganas de empezar con los temazos. Hay ganas de que elijas tú las canciones hoy hasta la una del mediodía, un poquito más. Desde la calle sabes que siempre damos un poquito más de cancha. 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Bueno, pues vamos al lío. ¿Qué tienes que hacer para participar? Muy sencillo, envías un WhatsApp con la palabra temazo, tu nombre, dos apellidos y la canción que te gustaría escuchar al 693-06-3296. Temazo, nombre, dos apellidos al 693-06-3296 junto con la canción con la que esta mañana quieres aparecer aquí en la radio. Venga, vamos a arrancar, que tengo esperando a Carmen. No voy a demorarme más con los temazos. Llega Alejandro Sanz, Yami Sadfide con Cuéntame, yo te cuento lo que quieras.

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2: Vamos a por el primer temazo de oro de la mañana, el buen gusto de nuestra amiga Vicenta. Oye, hablando de buen gusto, que estamos haciendo el directo, he dicho, en la puerta de la Plaza Mayor de Elda, pero es que estamos al ladito, pegaditos a una cafetería fantástica que se llama Camaleón, que estamos, vamos, desayunando como los reyes, te lo tengo que decir. Bueno, pues desde aquí, yo decía, y alabo el buen gusto de nuestra amiga Vicenta, porque ella se lleva la primera medalla de oro de los temazos de hoy, al haber elegido a Gabinete Galigari con El calor del amor en un bar.

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Son escenarios temáticos. Vas a tener también la oportunidad de encontrar diferentes ambientes. ¡Anímate! ¿Qué de tiempo tienes? Venga, pues vamos a poner a la canción de David Guetta, que no nos lo cuente en este Titanium, uno de sus grandes éxitos, lo que son 4 minutos y 5 segundos. 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

0: Bueno, pues nos vamos a ir un momentito a Publi. A la vuelta sabremos quién se va a llevar uno de esos 8 abonos para ver la primera edición del Undersea Festival, ni más ni menos que en Terra Mítica.
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0: Bueno, pues enseguida escucharemos un temazo, pero antes tenemos que saber quién se lleva esos 8 abonos. Bueno, un abono para cada persona. 8 de nuestros oyentes se van a ir a ver a partir del próximo 13 de junio una propuesta que amplía todos sus horizontes. 5.000 personas, más de 14 horas de música ininterrumpida, 7 escenarios tematizados. La verdad es que esto es una auténtica pasada y todo ello en Terra Mítica. Pues se van a tener que pensar con quién ir. Atención, que voy a dar los nombres. Un abono para Fernando Anguiano Cerdán. Otro para Carolina Llopis Cascales. También se va al Undersea Festival Iván Beliz Herrero. José Luis Ruiz Moreno. Ánimo también para Cristian Vena Navarro. Carlos Lara López. Gloria Martínez Gaitán. Y Ana María Jacobo Navarro. Enhorabuena a los 8, disfrutad de este fantástico festival, primera edición de su historia, y vosotros vais a poderlo ver completamente gratis. Undersea Festival en Terra Mítica a partir del próximo 13 de junio. Fernando Anguiano Cerdán, Carolina Llopis Cascales, Iván Beliz Herrero, José Luis Ruiz Moreno, Cristian Vera Navarro, Carlos Lara López, Gloria Martínez Gaitán y Ana María Jacobo Navarro. Ellos van gratis. Bueno, a los ganadores, no os preocupéis, nosotros nos vamos a poner en contacto con vosotros para deciros cómo tenéis que canjear el premio, ¿de acuerdo? Así que a los demás, ánimo, que si quieres disfrutar, va a ser una experiencia única, como decimos, más de 5.000 personas, 7 escenarios y música durante 14 horas.

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2: Vamos a bachatearnos un poco, son las 11 de la mañana y 41 minutos. Si acabas de conectar con la radio, oye, que cada uno tiene sus cosas por hacer, bienvenido seas, bien hallada seas. Y recuerda que vamos a estar aquí hasta las 12 del mediodía escuchando muchas de las canciones que vosotros nos sugerís a través del WhatsApp. ¿Cómo hacerlo? Pues enviando la palabra temazo, tu nombre, dos apellidos al 693-06-3296. Por hacerlo, además, entrarás en el sorteo para llevarte una fantástica aspiradora, escoba, Cecotec de Boreal, Tien 21. Oye, entras en el sorteo, pidas una canción, pero suene o no en la radio. A la que sí que le vamos a poner la canción esta mañana, porque nos ha apetecido esto de meternos un poquito de bachata entre pecho y espalda, es a nuestra amiga Loli, que viene acompañada de Chayanne. Esto le gustaría a mi amiga Pilar.

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0: Estoy convencida que tengo que contener los pies de nuestro próximo protagonista con este Churum Belerías, porque él es un contrabandista de pro y, aparte de ser concejal de fiestas en el Ayuntamiento de Elda, tiene a bien eso, hacer gala de su contrabandismo. David Guardiola, bienvenido.
1: Muchas gracias.
0: Bueno, es verdad, ¿no? Tú, esto de las churumbelerías, además, sí. Tú no fallas nunca, tu escuadra desfilas todos los años.
1: Claro, claro. Es parte del ser festero, ¿no? Desfilar y acompañar, porque al final la fiesta es eso, es estar con tu gente especialmente y disfrutarlo. Y bueno, y qué mejor espacio que en la entrada con tu escuadra.
0: Claro que sea. Luego yo sé que tú vuelves y te comes enteritas las dos entradas, es decir, eres festero de los de verdad, ¿no? No de vaso, como se suele decir.
1: Bueno,
0: a todo llegamos.
1: Sí, sí, sí, o por lo menos intentarlo. Sí, claro, también hay que estar viendo la entrada, por supuesto, porque en la entrada se pone tantas cosas, una parte que es la creatividad, toda esa alegría, bueno, pues entonces estar y acompañar también ahí siendo público, pues yo creo que es algo que todos los festeros también tenemos necesidad de hacerlo.
0: La Concejalía de Fiestas trabaja mano a mano, codo a codo, porque estas fiestas se organizan de forma conjunta entre la Concejalía y la Junta Central de Comparsas. Todos los años hablamos lo mismo, ¿no? Siempre es el mismo trabajo, pero todos los años es diferente, aunque David, vienes con una medalla colgada que yo sé que te ha costado sangre, sudor y lágrimas.
1: Bueno, pues la verdad es que ser fiestas de interés turístico internacional ha sido un trabajo, y yo lo estoy proclamando, que es un trabajo colectivo. Es decir, el Ayuntamiento ha puesto su parte, una parte muy importante, la Junta Central ha puesto su parte, pero sin todo ese acompañamiento de los festeros, no, la fiesta no podría serlo como tal, porque intentamos estar en un ámbito que nos pone un escaparate muy, muy importante, y al final la fiesta tiene que responder a ese título, y la fiesta ya lo responde, ya está dando respuesta hace muchos años. Pero bueno, al final todo este esfuerzo colectivo no es más que sentirnos mucho más arraigados a nuestras costumbres, a nuestras tradiciones, a nuestra cultura, y sobre todo poder exportarlo y decir que somos las mejores fiestas del mundo.
0: Ahora sí que lo podéis decir, por lo menos internacionales. Mira, comentaba antes con Pedro Serrano a micrófono cerrado y le decía, bueno, esto está muy bien, el reconocimiento es fantástico, pero esto, no nos equivoquemos, pone una lupa sobre las fiestas de Elda a partir de ahora mucho más amplia de lo que se tenía. Es decir, se le va a exigir más, se va a tener que ser más exigente, se va a tener que cuidar más los detalles. ¿O un poco más?
1: Sí, sí, claro, por supuesto, un poco más, porque es eso, ya estamos con el foco puesto, pero yo creo que ya desde hace años se hacen muy bien las cosas en Elda. Quizás el reconocimiento es a todo ese trabajo previo que hemos hecho. Y ahora sí, tenemos que mantener ese nivel. Las fiestas de Elda, yo hace tiempo también lo decía, que siempre ponemos el listón un poquitín más alto, ¿no? Uh-huh. Y cuando acaban las fiestas, toda esa satisfacción de que han salido todo bien, pero te queda siempre, bueno, ¿y al año que viene qué?
0: Sí, que viene, ¿por dónde
1: claro,
0: vamos a ir?
1: Claro, vamos a, ya nos hemos subido nosotros mismos el nivel, vamos a tener que... Pero bueno, yo creo que la fiesta está en un punto, y se ha trabajado desde hace años, que somos capaces de ir subiendo ese nivel, ese listón, para que cada año sean mucho mejores y que todo lo que acompaña a la fiesta también lo tenga.
0: Una pregunta práctica, ¿no? Porque, claro, tú como concejal de fiestas, el ir con unas fiestas de interés turístico internacional abre también mucho campo, ¿no? Pero prácticamente, ¿para qué os sirve? Porque mucha gente se pregunta, vale, muy bien, pero ¿esto para qué sirve, no?
1: Bueno, pues en la promoción de la ciudad especialmente, porque, bueno, algo... Aquí hay dos, por un lado está el ego festero, de que lo somos, pero sobre todo porque eso, como decíamos, que está el foco puesto en Elda, se está escuchando por muchos sitios, y bueno, y seguramente pues toda esa industria que también acompaña la fiesta, de trajes, de peluquerías, de maquillajes, toda esa industria también va a crecer, porque si somos una gran fiesta, la gente o los festeros en general van a querer ser partícipes de todo eso, y seguramente, pues eso, las costureras tendrán más trabajo para exportar estos trajes. Ya, bueno, sabemos que hay talleres en Elda que, bueno, desde hace años están mandando trajes a Canarias para cabalgatas de reyes. Uh-huh. Otras personas que también conocemos están con el Circo del Sol montando espectáculos. Y todo eso nace desde toda esa creatividad que en Elda, o ese caldo de cultivo que en Elda, desde las fiestas de monos y cristianos. Y yo creo que eso es bueno.
0: Además, abre una sinergia, como tú decías, ¿no?, de relación con otros municipios, con otras localidades, con fiestas también con esta catalogación. Ha sido una alegría muy grande. Yo le decía a Pedro, lo mejor es que ha venido antes de fiestas. ¿Vosotros desde el ayuntamiento habéis planteado las fiestas de este de 2026 desde otro prisma con esta catalogación?
1: Sí, sí, pues bueno, estábamos ahí en la expectativa que sí, porque bueno, en noviembre lo aprobamos en el Pleno, que lanzar ya el expediente, porque ya desde la Concejalía de Turismo ya se había hecho todo el trabajo, el expediente estaba
0: ¿cuánto
1: perfecto.
0: ¿Cuánto tiempo ha llevado este expediente?
1: Pues ha llevado desde el año 2020.
0: O sea, 6 años.
1: Sí, desde el año 2020, que fue cuando nos declararon interés turístico nacional. Uh-huh. Entonces ahí empezó la cuenta atrás, que bueno, había que esperar un tiempo, sobre todo porque antes de hay unos plazos. Y luego trabajando para que se den, porque bueno, había que generar unos hitos, había que, bueno, tiene todas unas tareas detrás de promoción exterior para que realmente acreditar que lo somos, y luego también pues un poco acomodar también lo que es la fiesta a que realmente se cumplan todos esos hitos que porque la fiesta no es de interés turístico internacional. Porque nosotros pensemos que no lo merecemos, ¿no?
0: O sea, al final, pasar una serie de pruebas.
1: Justo, y al
0: manera,
1: final,
0: ¿no?
1: Bueno, pues eso, el expediente pasó por el ayuntamiento, pasó por la Consejería de Turismo y al final llegó al Ministerio de Industria y Turismo, que es quien, viendo ese expediente, dice si lo es o no lo es. Uh-huh. No es algo que. Bueno, pues como tenemos una proyección tan grande, pues bueno, creemos que nos lo merecemos.
0: Sí,
1: no se
0: puede comprar, vamos, es algo que te otorgan, no es algo, tú no puedes comprarlo, ¿no? De alguna manera.
1: No se regala.
0: Eso es, no, al revés, cuesta mucho conseguirlo. Bueno, pues como decíamos al principio, David Guardiola, concejal de fiestas en el Ayuntamiento de Elda, gracias primero como festero, enhorabuena por esta distinción, disfrútala, es que me consta que lo haces, y no sé cuál es tu mensaje para aquellos que nos escuchan desde cualquier punto de la comarca sobre estas fiestas.
1: Sobre todo que vengan a Elda, que disfruten, que Elda es de brazos abiertos y de puertas abiertas, especialmente en fiestas de moros. Y luego, en fiesta lo que tenemos que procurar es ser felices y hacer felices a los que tenemos cerca. Y no es más que eso, y disfrutarlo así, con todo ese sentido.
0: Pues con ese sentido y sentimiento te damos las gracias un año más por estar con nosotros y a vivirlas desde ya. Gracias, David.
1: Muchas gracias a vosotras.

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0: en esta mañana de jueves en Elda, pero no, porque desayunando esta mañana, a las 8 de la mañana, Rubén Alfaro, alcalde de Elda, bienvenido, buenos días.
1: Hola, buenos días.
0: Yo ya te he visto vestirte de estudiante esta mañana, ¿cómo ha sido eso?
1: Sí, bueno, hemos hecho este año para las redes sociales un pequeño vídeo ahí curioso para explicar el uniforme de mi comparsa. Cada uno tiene el suyo, yo he explicado el mío y teníamos ganas también del equipo de redes sociales hacer un vídeo para vestirme de estudiante. Uh-huh. y también pues nutrir a las personas que nos ven, porque al final cada uniforme, cada traje festero pues tiene
0: sus particularidades, ¿no? Claro.
1: Y en el caso de mi comparsa, la de estudiantes, pues que sabes, Alicia, que yo estoy muy orgulloso de pertenecer a ella, pues tenemos una historia larga, ¿no? Porque la primera comparsa se fundó en 1845 en Villena y, joder, han pasado ya más de 175 años, y bueno, por la interpretación de aquellas personas a la hora de por qué tenían que haber estudiantes en las batallas de moros y cristianos.
0: Sí, lo de, fíjate, los anacronismos,
1: correcto,
0: ¿no?
1: Correcto. Entonces, pues bueno, al final tiene una evolución y nos pareció curioso pues explicar cada prenda y cada accesorio del traje. Traje, por cierto, que bueno, ya no sé, porque ahora ha pasado tiempo, pero que hace 15 años en todas las casas de Elda había un traje de estudiante.
0: Bueno, yo creo que sigue habiendo, es sí. El comodín.
1: Estará ahí a lo mejor, claro, guardado en un rincón del armario.
0: Te viene alguien de fuera, le pones el traje de estudiante.
1: Pero bueno, nuestra comparsa en los años 90 fue súper numerosa. Uh-huh. Y aquello, yo creo que subieron las acciones del terciopelo, ¿no?
0: es verdad.
1: Las empresas del terciopelo negro.
0: Es cierto. Sí, sí. Bueno, además es curioso porque tú eres un hombre de rituales. Yo empezaba el programa diciendo que las fiestas de moros y cristianos de Elda se heredan. Es decir, veíamos esta mañana a los nenes del Colegio Padre Manjón que todos los años pasan por delante de nosotros, y esa es un poco la idea, ¿no? Tu fiesta viene heredada por tu padre también, que es un gran festero, tu hermana, es decir, la fiesta cuando entra por la puerta es raro que haya alguno de la familia que esté libre, ¿no?
1: Sí, es algo que está garantizado, que bueno, pues ya después de más de 80 años de celebración y una fiesta que ha arraigado tanto en la ciudad, que también yo siempre he pensado que ese perfil industrial que tiene Elda, de progreso, de ser una ciudad dinámica, donde la moda también está siempre muy presente, creo que eso se ha involucrado en la fiesta de moros y cristianos, y como tú decías, ¿no? Al final esa herencia la tenemos. Y afortunadamente de hijos de padres a hijos y de abuelos a nietos se va trasladando la pasión por los moros y cristianos, van creciendo las comparsas y hoy por hoy pues tenemos una fiesta grande gracias a esa herencia que estabas comentando, Alicia.
0: Bueno, hay otra tradición, esta banda de música que escuchan va a recoger al alcalde dentro de un rato en el ayuntamiento. Es otra tradición también en esta mañana de jueves.
1: No,
0: al menos habrás traído aquí.
1: No te estoy escuchando
0: aquí,
1: nada, porque
0: ya lo sé,
1: con
0: ya
1: la
0: lo
1: música
0: sé.
1: No escucho
0: les
1: nada.
0: Les tengo, mira, le están pasando ahora mismo, que digo que esta es el grupo, la escuadra que cada año vienen a buscarte al ayuntamiento. Ya han venido aquí al directo a hacerlo. Lo propio, bueno, es la escuadra,
1: bueno,
0: Amor,
1: sí,
0: de Hombre.
1: Son los Amor de Hombre.
0: Sí.
1: Son los Amor de Hombre de los moros marroquíes. Y bueno, ellos tienen por costumbre todos los jueves almorzar ya con una charanga, ¿no? Y bueno, como estamos en la calle, que los oyentes lo sepan, han venido aquí con toda la charanga a saludar a Radio Aspe. Y bueno, sí, ellos están toda la mañana dando vueltas por aquí, por el centro de la ciudad, y tienen costumbre por de aparecer por el ayuntamiento a felicitar las fiestas a los trabajadores públicos y a la gente que queda en el ayuntamiento.
0: Bueno, no sé si vamos a poder seguir mucho más esta entrevista. Sí que me gustaría preguntarte hoy, de obligado cumplimiento, mira, se van marchando, gracias. Espérate que están sacando la pancarta ahora mismo en las redes sociales, lo pueden ver, están fantásticos. Gracias. A ver si podemos seguir.
1: Bueno, son cosas del directo.
0: Totalmente,
1: ¿no?
0: Vamos a dejarles
1: bueno,
0: que lo hagan. Mira, vamos a sacarles unos planitos. Gracias, chicos, por el ratito. Gracias. La escuadra Amor de Hombre. Sí, pero si no tocáis un momentito, puedo seguir.
1: Un momento.
0: momento.
1: Gracias.
0: Gracias, chicos.
1: Fiesta.
0: Igualmente, gracias.
1: Felices fiestas.
0: Bueno, antes de que se me vaya el alcalde con la escuadra Mordiombre, que esto es una tradición. Hombre, con el alcalde de Salinas también. Y

0: Isidro, bienvenido. Mira, le pone Isidro, le está bautizando oficialmente como miembro de la Escuadra Amor de Hombre. Gracias, Isidro, también por haber venido a echarnos un ratito, una vuelta, que tengas unas felices fiestas. Gracias, Isidro. Bueno, decía que estas fiestas este año, además, Rubén, han sido declaradas de interés turístico internacional. Una percha fantástica y un regalazo para Elda.
1: Pues sí, bueno, pedir disculpas a los oyentes, no, nada, porque esto ha sido un poco aquí, era difícil la concentración de estar en los micrófonos y con el paso de la charanga. Pero sí, bueno, ha sido un revulsivo, creo que es el reconocimiento a la excelencia que en los últimos años se está trabajando en la fiesta de moros y cristianos, y bueno, pues al final es un reconocimiento a todas esas familias que estábamos hablando antes, ¿no? A esa herencia, a esas personas que durante todos los años, pues han estado participando en la fiesta de moros y cristianos, que han sacado una capitanía a la calle, que bueno, pues que han dejado ese legado, ¿no? Año tras año. Y el esfuerzo de sacar a la calle, pues todos los años la fiesta, esfuerzo personal, esfuerzo económico, y al final eso se ha convertido en un gran espectáculo que todo el mundo que viene a verlo puede disfrutarlo, y ese espectáculo pues finalmente ha sido reconocido por el Ministerio como ese interés turístico internacional, que es un espaldarazo en definitiva al trabajo que realiza toda la gente, ¿no? Como decía, ¿no? Pues todas las familias anónima, si me permites la expresión, uh-huh, y todo el trabajo que hay de miles y miles de socios festeros que hay detrás, y luego pues de las juntas centrales, las directivas de las comparsas, los miles de centenares de voluntarios, uh-huh, que todo el año trabajan para que los actos de arcabucería salgan bien, que los desfiles salgan bien. Todo esto es un trabajo altruista, ¿no?
0: Sí, que es un entramado detrás que no se, ¿no?, ve muchas veces.
1: Y
0: ¿no?
1: creo que esas personas se merecen ese reconocimiento, ¿no? Se merecen, oye, pues que ya sabían ya por ellos mismos que la proyección de la fiesta era internacional, y que durante muchísimo tiempo siempre hemos tenido esos visitantes que cuando han venido de fuera pues han alucinado, si me permiten la expresión, y ahora pues ha sido un reconocimiento oficial a todo ese trabajo, que creo que se lo merece la gente, y estamos muy contentos, Alicia.
0: Bueno, estas fiestas son como un caramelo al que hoy ya le quitamos el envoltorio para empezar a saborearlas. Esperamos mucho por esa certificación de las fiestas de este año. No ha dado tiempo a mucho más de lo que se ha hecho hasta ahora. Entiendo que a partir de ahora, pues esos estándares que hablábamos antes con David Guardiola, porque exige el tener este nombramiento, exige también otras cosas. Es decir, esto no es de lo consigo y me echo a dormir. Es decir, hay que seguir revalidando año tras año. Pero entiendo que habrán muchas personas que hayan querido conocer este año las fiestas. Se nota ese interés por venir a Elda. No sé si hay confirmada ya la visita de alguien especial en estos próximos
1: pues
0: días.
1: Pues sí, efectivamente, creo que la proyección que ha tenido era de que la gente ha tenido pues el foco de decir, oye, conocía a Elda, pero internacional, ¿qué ha pasado ahí, no? Es un poco que ha pasado, ¿no? Uh-huh. Los han declarado de interés turístico internacional. Y sí, bueno, está pendiente mañana a ver si la presencia del presidente de la Generalitat Valenciana, que nos ha puesto en contacto con nosotros. También esperamos también la visita de la ministra Diana Morán, también, uh-huh, que
0: es un habitual en las fiestas eldenses,
1: sí,
0: ella
1: las conoce ya, pero bueno, quiere estar aquí apoyándonos y compartir con nosotros esa declaración de interés turístico internacional. Y bueno, pues yo creo que ahora también conlleva una responsabilidad, ¿no? Que como decías, hay que mantener esos estándares, ¿no? Estándares de valores, uh-huh, que tienen que estar alineados pues con lo que también la marca España, desde el punto de vista turístico, en este caso asimilado a las fiestas de moros y cristianos, pues tiene que proclamar, ¿no? Por ejemplo, un tema que nosotros hablamos poco porque lo tenemos súper intrínseco es el tema de la igualdad, ¿no? Uh-huh. O sea, nuestras fiestas son absolutamente igualitarias. Es uno de los puntos fuertes que destacaba un poco ese expediente, ¿no? Que era una fiesta que venía con mucha tradición, con mucha idiosincrasia, con mucha arraigambre, y que además eran muy igualitarias, ¿no?
0: Donde inclusivas.
1: Correcto, y además, o sea, donde incluso la participación de la mujer es casi más, es mayor que la del hombre, ¿no? Uh-huh. Por ejemplo, ¿no? Y que nuestros principales cargos son mujeres y tienen casi más protagonismo que la parte del sexo masculino, ¿no? Y eso, por ejemplo, son valores que se tienen que estar ahí, ¿no? Que trabajar, ¿no? Por ejemplo, hemos visto, pues, en la actualidad últimamente lo que ha pasado, pues, en una cofradía de Semana uh-huh. Santa de Sagunto, que por culpa de no alinearte con los valores de la marca España, de lo que queremos impulsar al exterior, pues han perdido esa declaración, ¿no? Entonces, creo que esos valores de alinearte con lo que queremos como país, pues es lo que, y yo creo que eso lo tenemos, ¿ya? O sea, lo que no hay que buscar
0: es no perderlo.
1: Es no perderlo, ¿no? O sea, lo tenemos porque, claro, si algo tiene nuestras fiestas es que, pues ya te digo, son inclusivas, son para todos. En los últimos años hemos hecho también un trabajo para ser más accesibles, uh-huh. con todos los actos multitudinarios, que esté la lengua de signos presente.
0: El refuerzo de la seguridad, que ha sido importantísimo,
1: ejemplo,
0: en los últimos años.
1: Luego, por ejemplo, unos detalles este año, a lo mejor la gente no se ha dado cuenta, pero todas las tribunas, todos estos elementos móviles están por debajo, cerrados con unas lonas. Eso, por ejemplo, ha sido por una reivindicación de los ciegos, ¿no? Que tenían una dificultad a la hora de los bastones, que se le colaban los bastones, claro, y se pegaban
0: contra las tribunas,
1: ¿no? Entonces, son detalles que no tienen nada que ver ni con la espectacularidad de los desfiles, ni con los alardos, ni con todo lo que siempre hablamos en los medios de comunicación, pero son detalles que van generando esos pluses de excelencia para hacer una ciudad, para hacer una fiesta lo más universal y para todos y para todas.
0: Bueno, ¿a qué hora te vas a vestir tú?
1: Bueno, yo siempre me he visto después de comer, sabes que yo soy muy ritual, tengo
0: sí,
1: mi silla preparada.
0: Lo de la silla lo sé.
1: Tengo mi silla preparada ya con todo puesto, y yo después de comer, que como además en un cuartelillo aquí en Elda, que se llama El Poderío, tienen por costumbre de hace muchísimos años que, bueno, pues invitan a comer al alcalde, uh-huh. desde hace mucho tiempo, y no he sido yo el que haya cortado...
0: El que haya empezado aquello,
1: el que,
0: ¿no?
1: el que haya cortado esa costumbre, y bueno, pues comeré con ellos, y sobre las 4:30, 5 iré a casa, me vestiré junto con mi mujer, que siempre salimos juntos los dos vestidos, y creo que es un acto muy bonito el de ir, bueno, pues todos mudados, si
0: sí.
1: permite la expresión, a la entrada de bandas.
0: Sí. Es el día que mejor será.
1: Yo creo que
0: será,
1: también,
0: ¿eh?
1: Para los visitantes, el día que nos quiera ver más
0: guapos,
1: mudado es esta tarde.
0: Y enteros, a más de uno.
1: Sí,
0: que más
1: sí,
0: de uno
1: sí,
0: ya
1: sí.
0: se trastoca hoy y ya se
1: el
0: se
1: día mañana también es un día muy bonito.
0: Sí.
1: Yo creo que también, por eso de lo que decías, ¿no? De la herencia, ¿no? De la herencia de uh-huh. padres a hijos. Creo que también la imagen central en la fiesta de San Antón, ¿no? De nuestro patrón, que es súper querido, ¿no? Tiene una devoción tremenda, más allá de las implicaciones religiosas de cada persona, pero es una figura fundamental y central para las fiestas de moros y cristianos, y es un acto, el de mañana por la mañana, que ha ganado mucho en la fiesta, ¿no? Que uh-huh. era un acto hace unos años que era menos multitudinario, pero ahora hay una pasión tremenda para ir a recoger uh-huh. al santo, para ir a llevarlo a la iglesia.
0: Cuando cantan su paso doble.
1: Correcto.
0: Ese es uno de los
1: y
0: momentos
1: es un momento muy bonito.
0: Espectacular.
1: Y también el día de mañana es un día especial porque uh-huh. la gente va camino al día, ¿no? Luego por la tarde hay bastante marcha, porque se ha evolucionado
0: a los
1: tardeos. Y,
0: afortunadamente.
1: Sí, bueno, eso es mucho mejor para el...
0: para
1: sí,
0: los que ya pintamos unas canas, nos viene muy bien.
1: Y está muy bien, ¿no? Porque eso es un día que se coge con ganas, ¿no? Esa recogida del santo, y también, pues, donde ves a la gente, pues, con una sonrisa uh-huh. diferente, ¿no? Otra luz en la cara.
0: Bueno, pues ya saben, cada día en las fiestas de moros y cristianos de Elda tiene algo especial. Antes recomendábamos visitar la página de la Junta Central de Comparsas para conocer cada acto, cada horario, cada momento, y como decía muy bien el alcalde de Elda, dejarse llevar también un poco, porque hablábamos de inclusión, de paridad, pero no hablemos también de apertura, porque en estas fiestas ese pantalón de estudiante que está en el armario de tu tío cuando se fue a la mili te lo pones mañana por la tarde o esta misma tarde y tienes fiesta, y la fiesta está en la calle contigo y eres partícipe de una realidad internacional que este año además celebra Elda y nosotros hemos querido celebrar con ellos. Pues Rubén Alfaro, muchísimas gracias por haber venido un año más y a disfrutarlas. Yo te veré estos días, ya lo sabes, así
1: seguro.
0: Que estaremos ahí al pie del cañón.
1: Pues nada, Galicia, gracias por la entrevista, gracias a Radio Aspe por estar aquí en Elda otro año más, aquí en la Plaza Mayor, a difundir nuestras fiestas, a contar también la actualidad y las novedades. Y bueno, pues disculpar a los oyentes que se nos ha metido aquí una charanga y estábamos
0: ¿hay
1: aquí.
0: Algo mejor que
1: ha
0: se sido nos
1: difícil,
0: meta una
1: concentrarnos aquí, Alicia y yo, para que, bueno, pues.
0: Ya tenemos otra más para contar.
1: Para contarla. Así es que nada, todo el mundo queda bienvenido y a la ciudad y que aquí estamos con las puertas abiertas, como decías, para celebrar estas fiestas, las primeras de interés turístico internacional.
0: A disfrutarlas, alcalde. Gracias.
1: Muchas gracias. Gracias.

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4: Y la segunda de las medallas de oro de los temazos de hoy se la lleva nuestra amiga María Jesús. Menudo recuerdos nos trae esta canción y es merecedora, sin lugar a dudas, de que te cuelgues esta medalla, María Jesús. Los secretos siempre serán los secretos con Déjame.

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Y así terminamos hoy este programa especial desde Elda, una ciudad que hoy no solo inaugura sus fiestas, hoy inaugura también un recuerdo colectivo que quedará para siempre. Lo decíamos al principio, hay momentos en los que un pueblo entero siente lo mismo al mismo tiempo, y eso es muy difícil de explicar, pero muy fácil de reconocer cuando estás aquí, cuando estás en Elda. Lo van a reconocer en los ojos brillando cuando suene una marcha, en la emoción contenida de quien lleva todo un año esperando este instante, en las familias que vuelven a encontrarse alrededor de unas fiestas que son mucho más que fiesta. Son identidad, son memoria, son orgullo. Hoy Elda empieza a escribir una página nueva en su historia con este reconocimiento internacional que pone nombre a algo que aquí ya sabían desde hace generaciones. Que las fiestas tienen alma y que quizá eso no sea lo más importante. Que pasan los años, cambian las cosas, llega gente nueva, pero hay emociones que siguen intactas. Gracias, Elda, por abrirnos las puertas, por compartir vuestra ilusión y por recordarnos algo precioso, que cuando un pueblo celebra unido, late más fuerte. Felices fiestas, Elda.

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5: Comenzamos nuestra bolsa de trabajo. Lo hacemos en primer lugar con las ofertas laborales. Necesitan aparadoras completas en el 688-79-90-97. Taller en Elche necesita persona para pegado e invertido de bota en el 667-21-29-74. Taller mecánico en Novelda precisa mecánico de automóvil con experiencia mínima de 4 o 5 años. Pueden llamar al 96-560-1284 o contactar por mail en talleresibanez@hotmail.com. Fábrica de calzado fino de señora necesita aparadora para máquina de zigzag. Pueden enviar currículum al 625-86-46-38. Empresa de calzado de señora en Elda necesita persona para lavar el zapato en almacén. 690-673-998. Necesitan rebajadora que también sepa hacer cosas de mano para fábrica de bolsos. Pueden enviar currículum a elbel@elbel.es. Necesitan reparadoras de forro y completas para casa. 640-55-88-00. Necesitan cortador de mano y máquina para interior. 675-33-49-66. Necesitan aparadoras de exterior para taller en Elche en el 650-67-28-57. Pueden preguntar por Eli. Empresa de calzado de alta calidad en Petrer necesita repasadora para la sección de almacén en el 96-537-79-25. Fábrica de calzado de señora de alta calidad con trabajo estable precisa, persona para sección de envasado y cortadores de mano y máquina de primera. En el 664-389-056 pueden llamar de 8 a 2 de la tarde. Fábrica de calzado de señora en Aspe busca persona para cortar forros, plantas y figurar con experiencia. En el 671-57-2305. La empresa Modo Cocinas precisa incorporación inmediata de comercial con experiencia demostrable previa, jornada continua. Los interesados pueden enviar currículum a info@modococinas.com o personalmente en Modo Cocinas, Avenida Centro Excursionista 10 de Elda. Necesitan personal responsable para empresa de lacados de puertas en Polígono Tres Hermanas de Aspe. 677-40-61-28. Empresa de zapato fino de mujer necesita aparadoras en el 601-64-60-66. Fábrica de calzado necesita embastador. 722 18 9409. Empresa ubicada en Elda necesita paradoras para interior y exterior. Imprescindible que sean completas. 688 70 43 04. Prefabricado de suelas precisa troquelador de máquina de bandera y a ser posible que sepa hacer más trabajos de prefabricado en el 617 27 29 37. Empresa de prefabricado de suelas necesita persona para envasado y pulidor de bloque con experiencia en el 96 695 51 44. Llamar en horario de oficina. Empresa de calzado de alta calidad en Petrer necesita repasadora, dobladora y repasadora para la sección de almacén. 96 537 79 25. Pasamos a las ventas y traspasos. Se traspasa comercio de calzado en el centro de Elda por no poder atender. Se ofrece un negocio en pleno funcionamiento, con alta facturación demostrable y condiciones muy interesantes. Una gran oportunidad de inversión. Teléfono 616 369 432. Se traspasa carnicería por jubilación en el mercado La Frontera de Petrer, con más de 36 años en funcionamiento, clientela fija. Se traspasa por 35.000 euros negociables. Los interesados pueden llamar al teléfono 626 20 22 23. Buscan piso o casa en alquiler en Aspe para larga temporada. Persona seria y responsable con nómina fija. Por un precio entre 350 y 400 euros. Si alguien dispone de él, puede llamar al 643 85 1003.
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0: habla sobre una generación marcada por la introspección, la sobreexposición emocional y la búsqueda de espacios propios. Es el tema que acaba de llegar desde Reino Unido de la mano de esta nueva voz del nuevo R&B británico. Él se llama Il Mien. La canción, Reclusive, Recluso.
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0: En esta canción que ya suena y un poco de todo musicalmente hablando, folk, rock e incluso algún toque más crudo, pero con un mensaje muy claro, respeto e igualdad. Canción contra el racismo de la banda L'Epoca y el featuring de Celtas Cortos, Color Café.

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4: Hay palmas flamencas y un beat de corte urbano. Todo ello crea una atmósfera íntima y envolvente gracias a la guitarra, por supuesto, de Santana. Es quien nos trae esta producción junto a Karim León. Se llama Velas. ¿Cómo?

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0: Conocida por éxitos como Don't Call Me Up, colabora con King Promise. Te hablo de Mabel. Destacan juntos por este éxito que acaban de presentarnos y que suena muy bien. Se llama All Over You, por todo tu ser.
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Aún no te has ido, exitazo de Vanessa Martín, que recordábamos a esta hora contigo. Este tema fue lanzado en 2006 y lo incluye dentro de su álbum Agua.

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5: Y llega ahora una canción que nos lanza este artista desde Irlanda. Es Niall Horan. Comparte con nosotros una experiencia personal que inspiró su próximo proyecto. Muestra un lado íntimo y emocional en este sencillo Dinner Party, cena de fiesta.

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Es el dueto que nos acaba de llegar de la mano de la rumana Ina junto a Florian Rus. Una espectacular canción, se llama Siete Días y ya está dando mucho que hablar. Siete.

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0: Éxito de Pink, el que acabamos de recordar contigo, lanzado en el año 2012 en su álbum The Truth About Love y llamado Just Give Me a Reason, junto a Nate Ruse.
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0: La narrativa explora la imposibilidad de contener lo que se siente apoyándose en una instrumentación que potencia la tensión. Una producción de Antonio José, de su álbum Luz. Se llama Inevitable.
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0: Y esta es la balada pop de corte moderno que presentaban los Jonas Brothers junto a Dion Lewis. Está incluida en el proyecto Greetings from Your Hometown. Saludos desde tu ciudad natal. Armonías vocales, capas de piano y una mezcla cristalina entre estos artistas. Loved You Better. Te amé mejor.
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Es posiblemente una de las canciones más sonadas de esta banda. Son Café Quijano. En el año 99 la lanzaron dentro de su proyecto La Extraordinaria Paradoja del Sonido Quijano. Es la Lola. Es el tiempo.

tres hermanas desde Monterrey y una de las voces más reconocibles en el regional mexicano. Es la colaboración de esta producción que llega llamada Amar para ser amado, Love to be Loved. Es el sonidazo que nos traen juntos The Warning y Carin León.

0: seguían adelante con el rock potente y épico de su segundo álbum, que los ha catapultado desde Cartagena al resto del mundo, cuando de repente han presentado esta colaboración. Te hablo de Art de Bogotá. Llegaban junto a Enrique Bunbury con esta maravillosa versión del tema La Salvación.
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0: Some Kind of Trouble, así se llama el proyectazo de James Blunt, lanzado en noviembre de 2010, donde incluía este sencillo, acabamos de recordarlo contigo, So Far Gone.
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Hipersensible. Es una canción que se presenta como un diario, una pista que formará parte de su próximo proyecto discográfico. Desde Asturias, son Marlon.

como un niño. Así la han titulado. Bueno, en inglés, Like a Child. Es la producción espectacular que nos traía Armin van Buuren con la compañía del DJ y productor Ergy y Marlo Rex.

quiero ahora que recordemos juntos una canción que en su videoclip nos presentaba un claro homenaje a los atentados del 11 de marzo en la estación de Atocha, en Madrid, sin llegar a tratar el tema en sí. Esta canción incluida en un álbum llamado A las 5 en el Astoria. Es el proyecto de La Oreja de Van Gogh, lanzado en el año 2008. La canción que escuchamos ahora, la recordamos juntos, se llama Jueves.

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1: Y quien llega ahora desde Reino Unido es Tom Odell, una de las voces más impresionantes de la música actual, que nos presenta ya su séptimo álbum de estudio, un proyecto al que titula con el nombre de A Wonderful Life. Nos lo adelanta con este single, ya suena, Don't Let Me Go, No Me Dejes Ir.

0: La elegancia y el ritmo se encuentran en la propuesta musical de este artista. Es Mayo y lo que escuchas, uno de sus últimos éxitos, Tócame.
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En 2004 nos presentaban esta maravillosa canción incluida en su álbum 2. Ellos son Alex Van y Aaron Kermin, son The Calling. Ahí sonaba Wherever You Will Go.

Hay canciones que nacen para ser eternas y que cobran una nueva vida cuando caen en las manos adecuadas. Es el caso de este clásico del año 86 de la banda Los Bukis, esa banda mexicana que ahora homenajean. Ellos son Morat con Tu

es como una pista de baile que fusiona disco, funk y new wave con un groove irresistible. Es el tema que acaban de dejarnos Duran Duran y Nile Rodgers, Free to Love, libre para amar.

Fue en el año 2008 cuando Beatriz Luengo presentó su álbum Carrusel, un proyecto cargado de exquisitos éxitos como este. Acabamos de recordar contigo. Pretendo hablarte.

Lo ha escrito y producido durante los dos últimos años con un círculo muy unido de colaboradores. Se llama Everybody Scream y es el sexto álbum de Florence and the Machine. En él encontraremos temas como este, One of the Greats, una de las grandes.

volvían y a lo grande lo hacían 6 años después de su última grabación. Es la mítica banda granaína que presentaba este single con el que abrían una nueva etapa musical. Se llama No tiene sentido escapar.

disfrutando de esta canción estrenada en el año 2018. Es parte del proyecto Egypt Station, Estación Egipto, una propuesta visual y sonora que se convertía en uno de los lanzamientos más importantes de ese año 2018. Es Paul McCartney, Fui Yo.

un diálogo entre generaciones para hablar de cómo cambian las formas de amar y de cómo algunas cosas deberían quedarse. La canción es esta nueva propuesta musical del colombiano Carlos Vives. Se llama Te Dedico. Estará incluida en su próximo álbum, El Último Disco. Bueno, me marcho, ha sido todo un placer acompañarte. Continúa disfrutando aquí en tu estación favorita. Yo vuelvo mañana a la misma hora con todo el sonido de los Super 20. Bye, bye.

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qué calorcito nos hace en esta tarde de jueves, 29 grados en el exterior de nuestros estudios. Y a pesar del calorcito, aquí estamos acompañándote en La Voz del Valle de las Uvas y en el programa de Tarde en Tarde. Bueno, tenemos dos horitas por delante para acompañarte con buena música, con saludos, con felicitaciones, peticiones musicales que tú puedes hacer a través de nuestro WhatsApp. Nos encanta confeccionar el programa de Tarde en Tarde contigo, por eso te pedimos tu colaboración, Así que no olvides, escribir tu mensajito y poner de tarde tu nombre, dos apellidos y la canción que quieres y lo envías al 693-06-3296. Venga, vamos a refrescarnos con lo último, con lo único que podemos ofrecerte, buena música.

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Bueno, qué alegría saber que estáis ahí escuchando La Voz del Valle de las Uvas. Vamos con la primera petición que nos llega, en este caso para saludar a las chicas de Novelda que están trabajando en el almacén de Enrique Prieto. Os mandamos un saludito. Gracias por estar ahí, por escucharnos una tarde más. Nos quedamos con Aitana y nos subimos hasta el cuarto 23.

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Venga, vamos a por más música en esta tarde de jueves. Esto la verdad es que los jueves para algunos son juernes, ¿eh? Porque hay algunos que los viernes por la tarde no trabajan. Entonces acercan un poquito más el fin de semana y bueno, ya llaman al jueves juernes. Como los chicos de Lobby Block, que mañana por la tarde pues no trabajan, así que esta es su última tarde en el trabajo. Venga, vamos a darle caña con este tema que nos traen Estopa, Pastillas de Freno.

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3: Bueno, vamos.

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1: Bueno, a algunos les habrá traído muy buenos recuerdos ese tema que hemos escuchado de Bee Gees. Una de las canciones incluidas en la película Fiebre de Sábado Noche. Vamos ahora con algo un poquito más actual, Complacemos ahora a Pepi, que nos pedía una canción de la sevillana Marta Santos. Algo sencillito, así se llama el tema que vamos a escuchar. Dice, feliz tarde de jueves a todos los oyentes. Por supuesto, un besito también para ti, Pepi. Que tengas una feliz tarde y, bueno, muchas gracias por estar ahí.

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4: Bueno, está claro que los vecinos de Elda están a puntito de comenzar sus fiestas de moros y cristianos. Esta noche cantarán El Paso Doble y Della. Y bueno, vamos a intentar, entrar un poquito en el mundo de la música festera con esta marcha mora llamada Caravanas. Un tema que nos pide nuestra amiga Pili, dice: quiero saludar a todos los eldenses y a todos los festeros del Valle que, bueno, les guste este tipo de música. Seguro que hay muchos festeros que están deseando escuchar esta marcha mora. Bueno, pues nos quedamos con Caravanas.

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3: Nos quedamos ahora en Novelda, concretamente nos vamos hasta la empresa Sumarcop para saludar a los chicos y chicas que están ahí trabajando, deseándoles una feliz tarde en el trabajo y que no pasen mucho calor, por supuesto. Y vamos con un poquito de rock del bueno, ¿eh? Hay uno de esos chicos que trabajan en Sumarcop que le encanta la música de Leño. Así que vamos con este tema súper conocido, Maneras de Vivir.

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Ahí teníamos a Gracie Abrams, que la hemos rescatado en nuestro Top Actualidad. Esto es lo nuevo de esta americana, que la verdad es que le va muy bien en el mundo de la música.

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5: Si quieres pasar una tarde más divertida, más entretenida, en definitiva, un poquito más feliz, ya sabes, únete a nuestro clan. Somos La Voz del Valle de las Uvas y aquí estamos contigo desde las 4 con el programa de Tarde en Tarde. Nos vamos hasta el almacén de Enrique Prieto. Saludamos a Natalia, Piedad, Marcela, Loli, Domi, Carmen y sobre todo a Rocío, que nos ha contado un pajarito por ahí que hoy es su última tarde en el trabajo. Así que disfruta de tus merecidísimas vacaciones, pasa un feliz verano y no se me ocurre nada mejor que, bueno, saludarte con este tema que nos trae Juan Magán, porque el verano es azul, sobre todo si tienes una piscina a tu lado para pegarte un chapuzón.

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2: Las chicas de calzados, Alberona, están con un pie en la máquina y con el otro pie moviendo un poquito el otro pie a ritmo de la música. Y es que están muy contentas porque mañana por la tarde no trabajan. Oye, qué suerte la vuestra. Bueno, pues vamos con una de las canciones que está haciendo furor. Este tema nos lo trae Olivia Dean. Y esta canción nos va a servir para saludarlas y para desearles un fantástico fin de semana. Ya sabéis que el próximo lunes nos volvemos a encontrar aquí en el 103.4 en el programa de Tarde en Tarde. Os espero a todas.

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7: Bueno, ¿qué te parece? Ya hemos sobrepasado la primera hora del programa de Tarde en Tarde. Son las 5:02 y bueno, vamos a comernos la segunda hora a pellizcos gordos, como el panetone de Juanfran. Oye, que me encanta que estéis ahí escuchando La Voz del Valle de las Uvas. Todavía, si os apetece, podéis pedir vuestra canción a través de nuestro WhatsApp, porque todavía tenemos una horita para estar contigo. Ya sabes, escribes de tarde, nombre, dos apellidos y la canción que quieres y lo envías al 693-06-3296. Pues tengo por aquí a nuestra amiga Alejandra. Ella me pide un tema de Manolo García, un tema llamado Nunca el tiempo es perdido, que nos va a servir para saludar a Valeria, porque le encanta la música de Manolo García. Bueno, pues Valeria está como yo, ¿eh? El último de la fila, Manolo García, tanto monta, monta tanto. Bueno, yo también soy muy fans de, bueno, tanto de Manolo García como del último de la fila. Así que, Valeria, tú y yo tenemos el mismo gusto musical.

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la música actual también está presente aquí en el programa de Tarde en Tarde, ¿eh? Vamos a bailar un poquito de reggaetón, o más bien una bachatita que nos trae, pues, uno de los reyes de la bachata, Manuel Turizo. Esto se llama Por un pendejo no se llora, y desde aquí saluditos para Irene, que nos pedía esta canción.

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2: Tengo por aquí a nuestro amigo David. Dice, hoy quiero un tema cañero, a ver si se animan un poquito los chicos de Bulgaria, que sé que están pasando un poquito de calor en esta tarde, sobre todo a Juan, que le gusta la leña seca. No sé yo por qué será esto de la leña seca de Juan. Bueno, pues vamos con este tema que nos canta, en este caso es una versión un poquito diferente, más cañera, de ese Será porque te amo, que nos ha hecho DJ Matrix. Venga, vamos a por él.

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0: Por aquí a nuestra amiga Maricruz, que hacía mucho tiempo que no sabía de ella, ¿eh? Me alegro muchísimo de que estés bien. Ella, bueno, es una oyente de toda la vida que escucha La Voz del Valle de las Uvas. Y nada, las cosas se llevan poquito a poquito. Así que te mando un beso, felices fiestas, que disfrutes las fiestas ahí en Elda. Y aquí tienes este tema que nos traen Chambao y Estopa, este Poquito a Poco.

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Bueno, pues ahí teníamos ese tema que nos traía Ana Belén, que hemos incluido en la sección Voces con Luz Propia. Ella siempre ha tenido una voz muy especial y este tema, Balancé, está incluido en ese álbum lanzado en 1982 llamado Ana en Río. Es uno de los temas más populares de este disco.

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4: Ya estamos de vuelta, vamos ahora con algo un poquito más actual. Como ya sabes, Andy, del dúo Andy y Lucas, inició hace muy poquito su carrera musical en solitario y este es su segundo single, se llama Poquito a Poco. Un tema, pues, con un toque flamenquito que siempre apetece escuchar. Bueno, pues saluditos para Paco, que nos pedía esta canción. Un saludo para ti, Paco, y para tus compis de trabajo.

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Bueno, pues tengo por aquí a nuestro amigo Michael, que está deseando terminar su jornada de trabajo para disfrutar de sus fiestas de moros y cristianos en Elda. Así que, bueno, yo creo que lo que deberías hacer es ir calentando motores con esta canción que hemos preparado para ti.

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2: Pues tengo por aquí a Domi, que quiere saludar a todos sus compañeros y compañeras de trabajo, sobre todo a una de ellas que es muy, muy especial. Ella se llama Rocío, es una compañera especial. Y bueno, quieren decirle que aunque no se lo digan directamente, pues la quieren un montón. Así que nos quedamos con Camela y Juan Magán y con este tema, Cuando zarpa el amor.

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6: Rebobinando, rebobinando, hemos escuchado ese tema que nos cantaban Pretenders y ahora vamos con algo un poquito más actual. Ya nos queda muy poquito para marcharnos, son las 5:48 y seguimos con esos 29 grados en el exterior de nuestros estudios. Vamos a seguir refrescándonos con buena música, en este caso, pues para saludar a los chicos de Blau de Novelda con este tema que llega de la mano de Fito y Fitipaldi. Los cuervos se lo pasan bien. We'll be right back.

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1: ¡Qué penita! Se nos acabó el tiempo, nos tenemos que marchar y nos vamos a ir con un tema, pues la verdad es que precioso. Me encanta la colaboración que ha hecho Dani Martín con Antonio Orozco. Este Te juro que no hay un segundo que no piense en ti. Así de románticos nos vamos en esta tarde calurosa de jueves. Mañana volvemos, ¿eh? A partir de las 4 de la tarde estaremos de nuevo contigo aquí en La Voz del Valle de las Uvas, ¿eh? Que nosotros los viernes por la tarde sí trabajamos. Os esperamos a todos. Ahora llega el informativo comarcal y después tienes una hora con Paco Esquembre y con la hora del pop rock elegante.

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10: Estos son los titulares más destacados que nos deja este jueves 28 de mayo. Petrer formará a policías y técnicos municipales en violencia de género y biogen. Un curso especializado es el que se va a desarrollar en la sede de la propia policía local. El Ayuntamiento de Aspe anuncia actos pirotécnicos mientras el PSOE local plantea una ordenanza para proteger a colectivos vulnerables y compatibilizar la tradición y el bienestar ciudadano. Las piscinas municipales de Novelda adelantan su apertura y ofrecerán servicio hasta finales de agosto. Pues estos son los argumentos con los que partimos en los próximos minutos de información general.
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10: El Ayuntamiento de Petrer ha organizado un curso especializado sobre violencia de género y sistema biogen dirigido a agentes de policía local, técnicos de servicios sociales y agentes de igualdad. La formación se desarrollará del 8 al 11 de junio, de 9 de la mañana a 2 de la tarde, en la sede de la propia policía local de Petrer. El curso estará impartido por el Brigada de la Guardia Civil Juan Antonio Jover Pinar y abordará aspectos relacionados con actuación policial, protección de víctimas, marco jurídico y gestión de casos mediante el sistema Biogen 2. El intendente jefe de la Policía Local de Petrer, Fermín Bonet, ha destacado la importancia de reforzar la coordinación y la formación especializada para ofrecer una respuesta más eficaz ante situaciones de violencia de género.
11: La organización de este curso obedece a la necesidad de contar con agentes y unidades especializadas en la materia. Cabe destacar a este respecto que la violencia de género es una lacra que afecta a todos los estamentos de la sociedad y que a todos nos implica, también a las administraciones. En este sentido, la coordinación interdepartamental se revela como una poderosa herramienta de combate de este pernicioso fenómeno.
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10: El Ayuntamiento de Aspe ha informado de varios actos pirotécnicos previstos para los próximos días con motivo de distintas celebraciones religiosas del municipio. Según el aviso difundido por el consistorio, los días 30 y 31 de mayo a las 12 del mediodía tendrá lugar el lanzamiento de 21 salvas en honor a la Santísima Trinidad. Además, el próximo 6 de junio a las 8 y media de la tarde se celebrará el tradicional disparo de la Alborada del Corpus, uno de los actos pirotécnicos vinculados a la celebración religiosa del municipio. Desde el ayuntamiento recomiendan extremar la precaución durante los disparos, especialmente en caso de personas sensibles al ruido, personas con diversidad sensorial y propietarios de mascotas. Hablando pues de pirotecnia, el Partido Socialista de Aspe ha presentado una propuesta a propósito de este tema para impulsar una ordenanza municipal que regule el uso de la pólvora y fomente la utilización de pirotecnia silenciosa durante las celebraciones festivas. La iniciativa ya ha sido trasladada a la Junta de Portavoces con el objetivo de alcanzar el máximo consenso político y avanzar hacia unas fiestas más inclusivas. El concejal socialista en el Ayuntamiento de Aspe, Antonio Prieto, asegura que la propuesta no busca eliminar las tradiciones, sino adaptarlas a las necesidades actuales de la ciudadanía.
12: El uso de artefactos pirotécnicos es una tradición cultural de toda la Comunidad Valenciana y Aspe no es ajeno a ello. Sin embargo, las tradiciones no son entes estáticos, sino que evolucionan conforme evoluciona la sociedad que las celebra. Por lo tanto, debemos de evolucionar también en Aspe con estas celebraciones. El progreso social exige que estas manifestaciones coexistan armoniosamente con el derecho al descanso, la salud, el bienestar de las mascotas y también con la protección del medio ambiente.
10: Desde el PSOE alertan del impacto que los petardos y artefactos sonoros generan en personas con Alzheimer, trastorno del espectro autista, mayores y también en animales de compañía. La propuesta plantea zonas de tranquilidad cerca de centros sanitarios y residencias, campañas informativas y el impulso de espectáculos con pirotecnia de bajo impacto sonoro. Los socialistas quieren además que la futura ordenanza cuente con la participación de colectivos ciudadanos, comisiones de fiestas y protectoras de animales.
12: La propuesta socialista, que ya se ha presentado en la Junta de Portavoces, es que el documento final cuente con la participación de todos los grupos políticos para tener mayor consenso a nivel municipal, pero también que participen las comisiones de fiestas, tanto la general del municipio como la de barrios y calles, colectivos ciudadanos o incluso protectoras de animales, asegurando que la futura ordenanza sea fruto del diálogo y el beneficio común para todos y todas.
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10: Las piscinas municipales de Novelda iniciarán la temporada estival el próximo viernes 29 de mayo con la apertura de las instalaciones a partir de las 3 de la tarde, dando comienzo a una campaña de verano que se prolongará hasta finales de agosto en horario ininterrumpido de 11 de la mañana a 8 de la tarde. Esta nueva temporada, gestionada de nuevo por Fontanería Sampe, mantendrá, como el pasado verano, una amplia oferta de propuestas sociodeportivas dirigidas a todos los públicos. La programación incluye actividades como campus deportivo de verano, sesiones de nado libre, cursos de natación y escola matinera para facilitar la conciliación familiar. El concejal de deportes en Novelda, Carlos Vizcaíno, ha mostrado su satisfacción por el adelanto de la fecha de apertura de las instalaciones.
13: Sabéis que siempre, normalmente años atrás, siempre es abierto para últimos de junio. Y bueno, pues aquí desde Fontanería Sampe, que son los encargados de llevar este año también las piscinas, nos propusieron en abrir a últimos de mayo las piscinas. Nosotros le dijimos que por parte del ayuntamiento no había ningún problema, que aparte está bien, porque al final con la calor que está cayendo, pues que la gente pudiera disfrutar un mes antes de la apertura de las piscinas municipales.
10: Por su parte, Santi Pérez, gerente de las piscinas municipales, ha recalcado que desde hace más de un mes se trabaja intensamente para que las instalaciones luzcan espléndidas de cara a la apertura de mañana viernes.
14: Llevamos ya más de un mes trabajando para adecuar las piscinas, para tenerlas en condiciones para poder abrir nuestras puertas el próximo 29 de mayo. Abriremos a las 3 de la tarde, como bien ha dicho Carlos. Os esperamos a todos aquí para que podáis disfrutar de este entorno tan privilegiado que tenemos. Y me gustaría hacer hincapié a los vecinos de Novelda que vengan, que nos conozcan y que disfruten con nosotros de este verano.
10: Desde la gerencia también se ha avanzado que, aunque inicialmente el horario de apertura será de 11 a 8, este podría ampliarse en función de la demanda y las necesidades de la temporada. El Ayuntamiento de Elda finaliza las obras para la remodelación y la puesta en valor de las escaleras de San Antón y la creación de un nuevo espacio ajardinado con zonas de descanso. Los trabajos incluidos dentro del plan Elda Parte de Ti han permitido la creación de un nuevo muro para mejorar la estabilidad de ambas escalinatas. Villena rechaza los intentos de abogados cristianos de condicionar la agenda cultural de la ciudad. El Ayuntamiento villenero defendió el derecho a la libertad religiosa con la autorización de 25 procesiones y lo compatibilizó con actividades culturales. Petrer duplica la inversión habitual en asfaltado y aceras y triplica la destinada a caminos rurales en este 2026 con 1 millón de euros de inversión. Hoy nos despedimos deseando unas muy felices fiestas de moros y cristianos a la localidad de Elda, las primeras tras su declaración de interés turístico internacional. Así que les vamos a perdonar a los eldenses que durante unos días se salten este tiempo de noticias. A los demás no nos fallen, que ponemos falta. Les dejamos ahora con esta fantástica edición que trabaja y cuida con mimo nuestro compañero Paco Esquembre, su edición semanal de la hora del pop rock elegante. Va a empezar justo cuando esta periodista abandone este estudio de radio, que Paco es ya mismo. Feliz tarde, les dejo con él y disfruten. Mañana volvemos a las 6.
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Hola amigos y amigas, buenas tardes, fieles a la cita. Un jueves más estamos aquí con vosotros en una nueva edición de la Hora del Pop Rock Elegante. Después del informativo Valle de las Uvas, 60 minutos tenemos por delante para intentar ofrecerte lo mejorcito del pop rock, tanto nacional como internacional, desde la década de los 60 hasta nuestros días.

temporada primavera-verano de la hora del pop rock elegante y cabecera de programa compuesta en exclusiva para nosotros por el músico aspense Víctor Esquembre.

Y vamos a comenzar el programa de hoy en los últimos años de la década de los 60, años 68-69. Ahí estaban funcionando el grupo bilbaíno Los Mitos, con temas importantísimos como Aleluya, Cantemos Así, o Suena una Guitarra, con la voz de Tony Landa. Pues tenemos dos rarezas que vamos a escuchar para empezar el programa de hoy, que son en inglés. Dos temas que triunfaron en esas décadas de los 60 y que ellos hicieron su versión en inglés, precisamente en el tema original. Nos estamos refiriendo al primer tema de ellos, a Eleanor, del grupo The Turtles, en la versión de Los Mitos.

Los mitos, la voz inconfundible de Tony Landa al frente de los mismos y cantando en inglés este tema de Eleanor, del grupo The Turtles. Y otro de esas rarezas dentro de su discografía es la de el tema de Tommy James and the Sunsets, el Money Money, que también tuvo un gran éxito en esos finales de los años 60. Money Money, los mitos.

Tema de Tommy James and the Sandals, este tema, el Money Money, hecho por los Mitos, y Tony Landa cantando Ráfagas en castellano, Ráfagas en inglés. Bueno, dejamos a los Mitos y nos vamos a quedar en ese mismo año, en 1969. Juan y Junior, corta carrera, pero muy fructífera. Vamos a ver, queremos verte reír. Para verte reír, Juan y Junior.

3 años duraba la carrera musical de Juan y Junior como dúo después de abandonar el grupo Los Mitos, y dejamos la década de los 60, nos vamos a marchar a los 80. Allí las chicas de Aerolíneas Federales se empeñaban en que no les beses en los labios. Aerolíneas Federales.

Eran las chicas de Aerolíneas Federales con este No me beses en los labios. Dejamos el panorama nacional y nos vamos con el camaleónico y desaparecido David Bowie de la película Absolute Beginners, el título que daba título a la película, la canción que daba título a la película. David Bowie, Absolute Beginners.

David Bowie con este tema, el Absolute Beginners, una auténtica delicia en la voz de David Bowie, del camaleónico y desaparecido David Bowie. Volvemos al panorama nacional, nos vamos con el tema Muro de Miguel Bosé.

0: 11 maneras de ponerse un sombrero era el título del álbum de 1999 de Miguel Bosé, donde estaba este tema que acabamos de escuchar, Muro. Bueno, nos vamos de momento hasta lo último de La Oreja de Van Gogh, esperando el nuevo álbum. Aquí nos quedamos con Un susurro en la tormenta y este tema, Abrázame, La Oreja de Van Gogh.
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Lo último hasta el momento de La Oreja de Van Gogh, esperando lo nuevo, un susurro en la tormenta, y el tema quedaba pues como más importante dentro de la obra, que era Abrázame. Nos vamos a 1991, el grupo Seguridad Social, venían con Chiquilla.

1991, Seguridad Social, este tema chiquilla que ocupó los primeros puestos de las listas nacionales. Nos vamos con cuatro grandes de la música española: Cánovas, Rodrigo, Adolfo y Guzmán. Allí estaban con este tema, Solo pienso en ti.

Cánovas, Rodrigo, Adolfo y Guzmán, que solamente están pensando en ti. Bueno, nos vamos con el grupo británico Supertramp. En 1974 editaban su álbum El crimen del siglo, Crime of the Century. Ahí estaba ese tema, Dreamer, soñador.

Crime of Century, el crimen del siglo, álbum que tenemos considerado aquí en la hora del pop rock elegante como sin desperdicio, este Dreamer, cantado a dúo por Roger Hudson y Rick Davies. Nos vamos ahora con Joaquín Sabina, este Contigo, Joaquín Sabina.

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1: Dejamos a Joaquín Sabina el tema Contigo, tema interesantísimo dentro de su carrera discográfica, y nos vamos con Miguel Ríos. En el año 1982 viajaba por toda España con ese espectáculo Rock and Ríos. Allí estaba este tema, lo va a presentar él, se lo componía pues Víctor Manuel, un gran amigo suyo, y le componía este tema para estos conciertos por toda España, como te decíamos, en 1982. Nos va a decir el título, Miguel Ríos.
2: Esta es una canción que se llama El blues del autor.

Miguel Ríos, Rock and Ríos, espectáculo que llevaba por toda España, por todos los escenarios de España en 1982 con este tema, el blues del autobús, compuesto por Víctor Manuel. Nos vamos con el grupo Tam Tam Go. Llegan con las espaldas mojadas.

Eran los chicos de Tam Tam Go con las espaldas mojadas. Vamos a ver si se secan, porque si no van a coger una pulmonía. Nos vamos con lo último de Luz Casal. Me voy a permitir, era el título del álbum. Y este tema, ¿qué has hecho conmigo?

Luz Casal, Dime qué has hecho conmigo, es lo último dentro de su álbum Me voy a permitir. Nos vamos con Robbie Williams, un tema que nos encanta, es Feel, dentro de su álbum Escapology.

Escapology era el título del álbum de Robin Williams, donde estaba este tema Philips. Y estamos ya, pues, en los últimos minutos de los 60 que tenemos establecidos, y lo vamos a hacer escuchando a George Harrison y este Mike Shriller.

Pues con George Harrison y este My Sweet Love te vamos a dejar. Nosotros nos tenemos que marchar. Hemos cumplido ya los 60 minutos que teníamos establecidos para el programa de hoy. Y fieles a la cita, volveremos el próximo jueves. Pasaremos lista, no faltéis.

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